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Hola, hola, hola, muy, pero muy buenas tardes. ¿Cómo va? ¿Cómo están? Vengo así motivado porque hemos tenido un día de sol, con lo cual en estos tiempos cotiza el sol, ¿no? Después de tantos días nublado, nublado, nublado, y se habló mucho, ¿no? También en la semana, por parte de especialistas, ¿no? Sobre cómo es nuestro estado de ánimo cuando hay sol y cuando no hay sol. Bueno, y la verdad, y sí, es un cambio, evidentemente es un cambio. Necesitamos del sol y fundamentalmente, bueno, hoy lo tuvimos, así que estamos contentos y venimos para una noche que además también se extiende porque tenemos buen clima, aquí en este momento, en las 7 de la tarde, en Buenos Aires y en el Río de la Plata. Vamos a tener un programa, la verdad, hoy muy interesante porque además de todos los temas que proponemos, vamos a hablar, ya que estamos hablando del sol y de la actividad, ¿no? Vamos a hablar también de todo lo que hace a la actividad física en el invierno. Si está bien o está mal, vieron que hablan del frío. Bueno, ¿cómo se combate al frío con la actividad física? Y hablando también de esto, ustedes saben que se va a llevar a cabo la maratón mañana en Buenos Aires, así que también vamos a hablar de esto. Y hablando de actividad física, además de todo lo que siempre nos trae la querida Silvia Maranzano con Rafami Internacional, voy a dialogar hoy con alguien que realmente viene trabajando hace mucho tiempo con grupos, y esto es algo, la verdad, cuando yo lo conocí dije, wow, qué bárbaro, qué interesante, ¿no? Grupos con los cuales salen a caminar por la ciudad. Bueno, lo va a contar él, para movernos, para activar la buena conexión con la naturaleza, así que voy a estar charlando con él. Y por supuesto, desde ya con Yolanda Carrillo en Tenerife, en España. Nos vamos allí, allí sí que hay buen sol y mucho calor y mucha naturaleza. Así que en nuestro encendiéndonos con esas preguntas que siempre nos hacemos y que realmente a veces encontramos respuestas a partir del diálogo. Y si no sale como esperás, bueno, voy a estar en Córdoba con Mariela Aguilera para hablar de Raíz y Resultados, el tema de las empresas familiares, Nico Arano del deporte. Bueno, tengo. Y claro, la dueña del universo te envuelve, la querida Lidia Filippi, que viene afiladísima. Tengo tanto, tanto para contar. Ah, Martina Krause me dice, ¿y Tobías? Ah, claro, sí, Tobías. Tobías del Villar, que nos va a contar cómo fue la clasificación hoy en la mañana de Colapinto y cómo será mañana, el nuevo, ya, digamos, la nueva etapa de la Fórmula 1, luego del parate. Así que tengo mucho, mucho para compartir hoy. ¿Qué dice Javi? Bien, Javier Fabrione, nuestro mago operador. Javi, ¿me sube la radio bien, pero bien arriba?

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1: Contaba yo en el comienzo de el solcito que nos abrigó, el solcito que hoy, ¿no? Alguno que otro hasta tiene un touch ahí de un poquito la naricita colorada, el sol trae buena energía. Y la noche, bueno, que estamos teniendo en este sábado es una continuación, mejor dicho, la tarde-noche, es una continuación de la buena tarde de hoy. Así que con esa buena energía la saludo a la linda voz, a la querida Barbie Pandolfi. Hola Barbie, ¿cómo te va?
2: Hola Guillermo, hola equipo, hola a todos los que nos escuchan siempre y a los nuevos también que están ahí prendidos a la radio. La verdad, un sábado increíble climáticamente hablando, salió el esperado sol, Guille, que estuvimos por toda suerte, la semana esperando este momento. La verdad que una tarde maravillosa, sigue siendo una tarde-noche muy, muy agradable, pero obviamente sigue el frío y estamos, yo por lo menos, esperando muy ansiosa la primavera, que a mí me encanta, es una época del año que me fascina, no sé a vos.
1: Me encanta, motiva, uno le cambia el chip, sin lugar a dudas. Y aparte, hemos tenido, evidentemente, un invierno frío, ¿eh? Yo, no sé, lo he sentido más que otros, me parece que ha venido potente el frío, ¿no?
2: Bueno, tiene que ver también un poco con esto de la entrada del gran niño que hablábamos sábados anteriores, ¿no?
1: Del super niño.
2: El super niño, ahí va.
1: Y en breve hablaremos del super niño, ¿no? Bueno.
2: Sí, total. Pero bueno, más adelante, lo dejamos para más adelante.
1: Exactamente. Bueno, programa de hoy muy, muy interesante. Como les dije, hoy tengo, la verdad, en un ratito voy a estar hablando con Heber. Heber es un personaje muy especial y que nos va a llevar a entender cómo es este tema de las caminatas, ya que mañana se van a correr los 21K de Buenos Aires, de los cuales también vamos a hablar enseguida con Barbie. Digo, esto es buenísimo lo que ustedes van a conocer. Vamos a tener también un informe de Radio Francia Internacional sobre el tema Brasil, sobre la batalla electoral, Lula por un lado, Bolsonaro, que es para seguirlo de cerca, porque obviamente es el socio más importante que tiene la Argentina. Y bueno, vamos a estar hablando justamente de ese tema. Así que tenemos mucho, mucho para compartir. La voy a presentar primero a ella, a la referente, a la presidente de Rafam y Rafam Internacional, que me dijo, prepárate, Guille, que vengo con un temazo. Hola Silvia, ¿cómo te va? ¿Cómo estás?
3: Hola Guille, ¿cómo estás? Qué lindo otra vez encontrarnos sábado aquí en El Duende para hacer simplemente compañía a través de la columna de Por Nuestros Adultos Mayores. Hoy vamos a hablar de cómo vivir después de los 60 años. Sí, aquella persona que se jubiló empieza a tener tiempo libre. Y después de que, bueno, empieza a ser todo junto en el inmediato, empiezan a pasar los días, los meses, empieza a pasar el tiempo y entonces me encuentro con que tengo tiempo libre y no sé qué hacer ahora. Bueno, quédense ahí porque hoy en El Duende les traigo algunos consejos para mantenerse activo, para mantenerse saludable y para tener objetivos en esta vida, porque de eso se trata, de seguir viviendo. Para comunicarse con nosotros en la Fundación Rafam Argentina, Rafam Internacional, simplemente les dejo el WhatsApp de nuestra fundación, el 11-5742-0524. Repito, 11-5742-0524. Tenemos asesoramiento gerontológico gratuito. No dejen de comunicarse con nosotros, siempre los vamos a escuchar y siempre les vamos a dar una respuesta. Cuando vos me digas, Guille, te cuento.
1: Me parece espectacular, Silvia, gran tema, muy, muy buen tema. Por supuesto, estamos ahí, nosotros nos metimos también, ¿no? Nos sumamos, claro. Bueno, mi querida Lidia Filippi, nos sumamos también a tu universo que siempre nos envuelve, que siempre tiene novedades, que siempre tiene esa explicación tan, tan profesional, tan didáctica tuya, ¿no? ¿Cómo estás?
3: Hola Guille, hola equipo, hola amigos de la radio. Bueno, Guille, tenemos 7 días para prepararnos a un eclipse, así que estamos evaluando muchas cosas, pero antes de contarte qué voy a hablar hoy en la radio, quiero decirte, quiero agradecerte, la verdad quiero agradecerte desde allá, no me acuerdo qué año que me convocaste para RSC Radio Comunicativa y tuviste así un flash de luz. Y le pusiste al programa El Universo Te Envuelve, cosa que a mí me gustó mucho, me vibró. Hoy es el nombre de mi página, de mi escuela, de mi formación de astrología, así que estoy sumamente agradecida por este contacto que vislumbró todo un recorrido que hoy se hizo realidad. Así que gracias, gracias, gracias. Y bueno, contarles a todos que tenemos 7 días para prepararnos un eclipse que va a mover mucho todo nuestro mundo emocional. Es un momento de darle un cierre sobre aquello que inició allá en marzo en el signo de Piscis. Así que les voy a dar unos tips para prepararnos durante la semana. Está bueno siempre estar alineado y en frecuencia con las energías que se suceden en el cielo y que se plasman acá en la tierra. Muchos pueden tener sueños o sentirse emocionalmente con altibajos. El momento entre eclipses no es un momento para tomar determinaciones. Habría que aplazarlas un poquito para más adelante. Así que te voy a estar contando todo esto que en el microsegmento, cómo prepararnos. La data del eclipse va a venir la semana que viene y, por supuesto, cómo se debe preparar cada signo del zodíaco en nuestra tandita de signos.
4: Bueno, Lee, muchas gracias, gracias por las palabras. Sí, la verdad que a veces uno tiene buena luz, aparecen esas creatividades que, bueno, salió así. Viste que a veces uno tiene tiempos o días en los cuales no aparece nada. Bueno, apareció ese universo te envuelve que hoy ya es parte de tu vida y que celebro, la verdad, que hoy se geste en toda esta nueva identidad, en tu nueva página. Y por supuesto, tenerte aquí, por supuesto, como cada sábado. Así que, más que bienvenida a mi estimadísima Lee de Filippi. Bueno, también, por supuesto, muy bienvenido al señor del deporte, el querido Nico Arano, que está en Punta del Este. Hola, Nico, ¿cómo te va? ¿Cómo estás?
5: Hola Guille, ¿cómo estás? Gran placer saludarte. Estamos en una nueva jornada deportiva en el Duende con esta tardecita noche fresca aquí en Buenos Aires, pero con mucha información para poder compartir con todos ustedes. Tenemos ya en un ratito la fecha número 6 de la Liga Profesional de Fútbol, que tenemos muchos partidos, en este caso van a ser dos. A las 9 de la noche van a estar jugando Newell's, Banfield, Huracán Deportivo Riestra, con muchos condimentos especiales. Ya le vamos a ir contando toda la agenda aquí en el Duende, con el tenis presente. Se nos viene el Abierto de los Estados Unidos, Guille, el último Grand Slam del año, con muchas novedades, las ligas internacionales, el fútbol uruguayo que ya espera ansiosamente lo que será un nuevo clásico. La semana que viene van a estar jugando Nacional Peñarol, Peñarol Nacional, y mucha información. Hasta las 9 de la noche, en un ratito, empieza a rodar la pelota aquí en el Duende.
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4: ¿Qué hacer el finde? Finde que viene con mucho, mucho movimiento. Una de estas cosas es escuchar la radio, acompañarnos. Sabemos que hay mucha gente en autos en este momento del sábado. Es una hora. El otro día hablaba con un muchacho de una de las aplicaciones de transporte que me decía: ¿sabés lo bueno del sábado? Oyente también, ¿no? Nicolás, a quien le mando un abrazo también, que no es Nico Arano, pero es Nicolás, de Venezuela, que me decía: lo bueno de. Dice, yo lo descubrí así, haciendo zapping a la tarde del sábado, dice, porque a veces es una hora del sábado especial donde nada, nada todavía se definió. Y es verdad, ¿no? Y le digo, ¿cómo es eso? Me dice, no, porque viste que vos estás definiendo, no sé si te quedás adentro, si
1: Hay algunos que ya tienen un plan totalmente concreto, pero mucha gente dice, che, ¿qué hacemos? ¿Vamos a caminar? ¿No vamos a caminar? ¿Vamos al cine? ¿No vamos al cine? ¿Pedimos comida? ¿No pedimos comida? No sé, esperamos el trago de Barbie, por ejemplo, y lo hacemos en casa. Yo qué sé, hay tantas cosas, ¿no? Que propone un sábado y bueno, y la radio siempre está ahí para acompañarte hasta las 9 de la noche. Barbie, ¿qué dicen los amigos de Huawei? Contame.
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1: Quiero referirme a algo que el otro día también estaba acá. Gracias, Martu, gracias, Martina me trae aquí. Estaba leyendo el tema de que hay más motos en la calle, la mala costumbre de los conductores y los nuevos espacios de estacionamiento, ¿no? Y la verdad que yo quería referirme un poquito al tema motos, pero también quería referirme al tema bicicletas, al tema de los chicos de los Rappi, que en realidad, bienvenido, que tengan su laburo, bienvenido, que puedan cumplir una función importante, pero ahora me parece que hay que hacer algo con el tema de los Rappis, han tomado la vereda como si fuera una calle más o como una avenida más. Y también las motos, ¿no? Ya es un tema preocupante. El otro día vimos como una señora casi fue atropellada. Me pasó a mí en lo personal también, ¿no? Salir una noche a pasear al querido Enzo y de golpe doblar y que doble, ¡bup! Y bueno, estuve a punto de ser atropellado. Es un tema que habrá que pensarlo, que habrá que analizarlo. Me parece que las bicisendas están para ser cumplidas. Y así como vos tenés una bicicleta y salís a transitarla con una bicicenda, me parece que también esto debería ser, ¿no? Entonces, pero también el tema de las motos, ¿no? Yo decía, estaba mirando que la cantidad de motos sigue creciendo en todo el país y en la ciudad, se ven en las calles, en donde sobresale el número de repartidores y mensajeros, pero también de conductores particulares que buscan una manera mucho más ágil y rápida para moverse. En julio hubo 72.314 motos en patentamientos. Esto es un 35,95 más que el mismo mes del 2025. La provincia de Buenos Aires concentró el 30% de las operaciones con un 21.345 motos vehículos nuevos. La ciudad registró 1.967 unidades, un 22% más que en el mismo nivel del 2025. Si se tiene en cuenta que muchos de los rodados ingresan a la capital para trabajar, se explica la cantidad que hay en las calles y la necesidad de tomar medidas para ordenarlas. Más allá de la convivencia en el tránsito y los controles de documentación y el uso del casco que se ven en las calles, se instalaron 180 cajones para estacionarlas. Y el objetivo es avanzar con más. Es porque en muchos barrios, y sobre todo en el área central de la ciudad, se ven motos en veredas y calles que en muchos casos obstruyen los espacios de circulación del tránsito y también para los peatones. A esto se suma que los lugares para estacionar en autos tampoco abundan y al no tener espacios exclusivos, muchas motos quedan sobre la vereda y obstruyen el paso de los peatones. Evidentemente, Belgrano, por ejemplo, está a la cabeza con la mayor cantidad de espacios registrados, ¿no? Cuando hablamos de sumando un total de 19 ubicaciones, bueno, hay lugares que tienen que ser cumplidos. En este caso, fuera de las grandes avenidas también hay calles de alto tránsito. Y básicamente digo, me parece que este tema hay que ordenarlo, me parece que hay que instruir una, diríamos, una recampaña, por así decirlo, de educación vial, porque evidentemente, a ver, la vereda es de los peatones, esto es una realidad. La vereda es de los peatones, que además, no tan solo es de los peatones. Pensemos que hay gente con discapacidades, en silla de ruedas, gente que tiene problemas de motricidad, y la verdad que las veredas no pueden convertirse en un ir y venir, como si fuera una avenida. ¿Por qué digo esto? Porque los chicos que están trabajando con el Rappi, ¿no? Cuando llegan a una dirección, deben ir por la calle. Deben ir por la calle. Supongamos que, no sé, estamos acá en Freire, por ejemplo, donde tenemos nuestros estudios. Entonces, alguien viene por Freire, tendría que mirar, bueno, a ver, veo la dirección. Cuando llego a la dirección, freno con mi bicicleta, subo a la vereda, con la bicicleta en mano, correcto, la acerco a la puerta, ya sea en este caso aquí de nuestro multimedio, como puede ser un domicilio, toco el portero, baja la persona a recibir, toco el portero eléctrico, correcto, entrego la comida, el pedido, me vuelvo a subir, me coloco el nuevo casco, llevo la bicicleta, la saco nuevamente a la acera y me voy por la calle, correcto, no por la vereda, no vuelvo por la vereda. Y así también las motos, lo mismo, igual. Vemos además, Barbie, muchos perritos que se asustan, porque se asustan, evidentemente, van caminando por la calle con el dueño y de golpe te viene una bicicleta, que además no es que viene lentamente, no, vienen raudamente, porque pensemos que los chicos están, llevando el pedido y quieren cumplir a tiempo. Bueno, esto me parece que debe reglamentarse sí o sí, y creo que el gobierno de la ciudad no puede seguir obviando este tema. Puede pasar a mayores, en invierno, por ejemplo, bueno, hay tal vez menos gente que camina, pero en verano y en primavera hay mucha gente que camina, hay mucha gente mayor. A ver, en mi caso, yo estaba caminando, me pude correr, pero pude haber sido atropellado tranquilamente, ¿no? Hay gente que no puede, que no tiene desplazamiento, que no se puede mover. Entonces, esto me parece que es un tema para tomarlo en cuenta. Me parece que el gobierno de la ciudad debe realmente hacer un análisis y tiene que haber una reeducación o tal vez multarlos. Lamentablemente alguien va a decir, pero esto tiene que ser así. Por eso además están las bicisendas, para eso están las ciclovías y en los lugares donde no hay, bueno, pues que los chicos que llevan su bicicleta, repito, vayan al lugar, suban con la bicicleta en mano, que la desplacen hasta la puerta, porque no la van a dejar tirada sobre la vereda, ni la van a dejar, entregar el pedido, subirse, volver a caminar, ahora no salir por la vereda como si fuera una avenida, correcto. Hay calles y se ve en lugares especialmente de Palermo, lugares donde de pronto es una que va y es una que viene y es una que está por subir. Bueno, creo que el tema vale la pena no pasarlo por alto, pero la verdad que cada día esto se va haciendo mucho más largo, mucho más extenso, y el tema de las motos también, ¿no? Porque hablamos de la bicicleta, pero también se ve a motos subidas arriba de la vereda, y ahí es cuando, tiene que intervenir alguien. Yo he visto agentes de la policía que están ahí custodiando, pero no hacen absolutamente nada, ni sugieren. Alguien dirá, bueno, no está legislado esto, bueno, habrá que ver qué se hace, ¿no? Barbie, ¿me decís cómo termina este sábado climáticamente hablando?
2: 7 grados, Guille, con cielo parcialmente nublado.
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1: Un programa, el de hoy, muy, pero muy especial, muy intenso. Enseguida me voy a España, me voy a Tenerife, allí está Yolanda Carrillo. Y si no sale como lo esperabas, qué pregunta, ¿no? Ese miedo que a veces tenemos a fracasar, la incertidumbre, las indecisiones en la vida, ¿no? ¿Voy o no voy? ¿Lo hago o no lo hago? Bueno, vamos a hablar extensamente con Yolanda en unos minutos desde Tenerife. Hoy voy a avanzar sobre el tema seminario RCC Internacional, Madrid, noviembre, España. Bueno, voy a contar detalles con mucha expectativa, con mucho movimiento. Este es un mes muy importante el que se viene, ¿no? Porque se va a definir ya la plantilla de speakers que van a estar en el seminario. Así que vamos a tener mucho, mucho para hablar. Bueno, y también tengo mucho para hablar con ella porque es uno de los momentos más esperados y es la Barbie receta de cada sábado.
2: Bueno, dice, hoy les traje algo especial porque mañana se corren los 21, ya lo dijiste al principio del programa. Entonces estaba pensando en estas personas, porque son más de 30.000 los que están anotados, y tienen ganas de disfrutar ahora a la tarde-noche de un buen trago, pero sin alcohol.
1: Ah, mirá.
2: Así que hoy les traje un trago sin alcohol, porque bueno, no es necesario que tenga alcohol todo el tiempo, ¿no? Así que, para ser rico. Así que hoy les propongo, atardecer rosado se llama.
1: Mirá qué bueno.
2: Lleva frutillas, pomelo y limón, entre otros ingredientes, así que es ideal para disfrutar cualquier tarde y con quienes prefieras o solo, por ejemplo.
1: Mira, me gusta, todos los ingredientes me gusta, ya lo quiero, ya, me encanta. Bueno, mi querida Lidia Filippi, vamos a empezar a movernos, ¿te parece? Primero, tus redes sociales.
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1: Estamos, por supuesto, desde Radio Colonia, desde la app de radiocolonia.com. Estamos en simultáneo con RSC Radio, emisora internacional para todo el mundo. Estamos en simultáneo con Radio Garden Internacional para más de 180 países. Mi Instagram, @GuiPetruccelli. ¿Tu Instagram, Barbie?
2: Bárbara G. Pandolfi.
1: Bárbara G. Pandolfi. Y por supuesto, con siempre nuestro lugar para la economía, porque la tenemos allá en el ojo siempre con noticias bien fresquitas. La presentamos, Barbie.
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9: Una semana tranquila en comercio exterior, fue una semana bisagra y te lo resumo en 6 datos que si operas en Comex tenés que saber. Arranco con el dato que me parece más importante y es que se conocieron los valores del intercambio comercial y nuevamente tenemos superávit, más de 2.100 millones de dólares, esta vez no fue el agro, fue la energía con Vaca Muerta como protagonista. A esto sumale que Arca incorporó dentro de lo que es la ventanilla de comercio exterior la administración de lo que son los cupos preferenciales negociados en el acuerdo Mercosur-Unión Europea. También otro dato importante que viene de la mano de importaciones, porque el 19 de agosto se vencieron 2 medidas antidumping y el 20 de agosto otra medida antidumping sin renovación. Planchas eléctricas y prensas eléctricas de origen de China y además cintas métricas de la India. Esto es importante porque en el caso, por ejemplo, de las prensas eléctricas, los derechos antidumping llegaban a los $500 por unidad. Al mismo tiempo, se abrió la investigación por expiración de plazo y cambio de circunstancias para productos del sector autopartista. Y llegamos al final con la que es la noticia de último momento, y es que Donald Trump anunció que va a permitir el ingreso fuera del cupo y sin aranceles de más de 300.000 toneladas de carne destinadas a la fabricación de hamburguesas. Todavía no tenemos el detalle ni la letra chica, por lo cual no sabemos qué tipo de carne y si la Argentina se va a ver beneficiada, pero puede ser una noticia muy importante para el sector ganadero argentino.

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1: Nuevo encuentro de encendiéndonos con Yolanda Carrillo allí en Tenerife. Ahora sí, en Tenerife, ¿eh? Volvió a Tenerife, así que... vamos a ver qué me dice ella. Así que, hola Yolanda, ¿cómo te va? ¿Cómo estás?
2: Con esto desde Murcia, desde mi tierra todavía, sí. Voy a estar por un par de semanitas aquí, porque bueno, pues también es importante visitar a la familia y últimos días también de vacaciones de mi peque, así que aprovechando.
1: Me parece espectacular. Bueno, aparte sabemos perfectamente que es una época también de vacaciones, porque muchos amigos de España ahí con estos días de vacaciones, de eclipse, bueno, a ver, de naturaleza, ¿no? Aprovecho también para mandarle un gran abrazo a toda la gente en Granada que ha estado con estos movimientos, ¿no? Tan tremendos. Bueno, la naturaleza jugando lo suyo, ¿no? Bueno, a ver. El otro día, escuchándote en tu Enciende la Vida, ¿no? Había un título muy interesante, ¿no? Y es, ¿y si no sale como esperas? ¡Wow! Porque en realidad, muchas veces uno planifica, uno proyecta, ¿no? Y básicamente piensa, ¿no? No sé, desde, por ejemplo, desde un técnico de un equipo de fútbol, ¿no? Que planifica un partido, una estrategia, una táctica, pero que después en el partido no se da, ¿no? Bueno, esto llevado a la vida da para mucho hablar, Yolanda.
2: Sí, Guille, precisamente traía esto a Enciende tu Vida porque muchas personitas se me quedan bloqueadas ahí y sobre todo es un tema que en mentoría muchas de las personas realmente no se atreven o no dan el paso, ya sea, como muchas veces pongo ejemplos, que esto es lo que más me gusta, ¿no? Por bajarlo a tierra. Ya sea tener esa conversación incómoda con una persona, ya sea porque son más que conscientes dentro de ellos de que están en una relación que quizá les apaga, ya sea que están en un trabajo que no les representa en absoluto, ya sea que dentro de ellos tienen una verdad y algo que les prende de forma muy fuerte, ¿no? Por ejemplo, para decir salto al vacío con un emprendimiento, porque sé que tengo una verdad muy grande dentro de mí que transmitir ahí fuera. Y siempre me pasa lo mismo, ya lejos del miedo, es ese, ¿y si no sale como espero? Porque pretenden que la vida les dé prueba de que sí van por el camino adecuado antes de intentarlo. Y esto es lo que nunca pasa.
1: Sí, y aparte hay un tema concreto, ¿no? Porque creo que aparte ese temor al fracaso, ¿no? Esa indecisión, porque en realidad es eso, ¿no? Cuánta gente camina, ¿no? Se para, y las indecisiones juegan mucho más, ¿no? Y si lo, pero es que en realidad, hombre, mujer, si no te mueves, si no lo haces, nunca vas a saber, nunca vas a poder llegar a ese, ¿no? Al otro lado de la isla, por así decirlo, ¿no?
2: Claro, y ahí siempre yo intento también trasladarles a un punto que en el programa precisamente también lo decía, a un punto de futuro, ¿no? Nosotros siempre estamos hablando de que el eterno presente, el regalo es vivir en el presente, pero vámonos por un segundo a hacer un ejercicio de futuro. Vamos a situarnos en 10 años, por ejemplo, 10 años vista, dentro de 10 años. Una persona que realmente está en el mismo punto que ahora porque no se atrevió a moverse por parálisis, por ejemplo, porque le dio miedo, y una persona que realmente lo intentó. Vale que pudo haber fallado, vale que pudo haberse enfrentado a muchos fracasos por el camino, pero si realmente lo que tú estabas contando, Guille, si realmente no te das el permiso de fallar, pues nunca vas a abrir aquella empresa, ¿no? Es como, ¿cuánto te va a costar? Nunca vas a abrir aquella empresa que quizá querías abrir, nunca vas a cumplir aquel sueño que querías cumplir, nunca vas a tener realmente a esa pareja con la que soñabas, ¿no? Una relación, por ejemplo, desde un sagrado y un femenino sano, ¿no? No tóxico, como mucha gente vive en relaciones o en trabajos que no le representan, como antes estaba diciendo. Entonces, la vida nunca te va a dar evidencia antes de que tú realmente pues tomen los riesgos, y es que atreverse tampoco es arriesgarse a tonta ya loca o como pollo sin cabeza en la vida, ¿no? Pero es saber dónde está el punto entre ¿Realmente estoy en un stand-by porque me estoy escondiendo detrás de una falta de claridad? ¿O realmente es que no tengo claridad? Porque muchas personas sí que la tienen, pero no actúan porque dicen que están esperando una claridad, pero en realidad dentro de ellas sí que la tienen. Y
1: Bueno,
2: lo que tienen es miedo.
1: es que ahí está el punto, ¿no? Y creo que ahí viene tu mano, ¿no? Tu actividad, porque es precisamente poder acompañar, ¿no? A estas personitas a encontrar esa claridad, porque evidentemente, a ver, todos venimos con una matriz, ¿no? Hay gente que tiene más decisión, hay gente que tiene, pero muchos obviamente dudan, ¿no? Dudan permanentemente. De qué van a hacer, de qué camino, de qué. Y finalmente terminan no haciendo nada, o haciendo mucho menos, o volviendo para atrás, que es lo peor, ¿no?
2: Claro, entonces aquí pasa otra cosa súper importante, Guille, y es que en esa vuelta atrás, como tú dices, muchas veces yo quiero hacer yo quiero puntualizar una cosa súper importante. Y es que cuando no sale como espera, muchas personas dicen, ve, si es que no soy capaz de tal cosa, o es que yo soy insuficiente para tal cosa que están intentando hacer. Y entonces confunden, y esto es lo que quiero que se quede clarísimo, porque este es el problema, confunden un resultado no positivo o malo o el resultado que no esperaban con una identidad propia. Y eso es un error garrafal, porque no es lo mismo intentar algo y que te salga mal, que en otro momento te puede salir bien y tú eres perfectamente suficiente para poder intentarlo una vez más, que realmente intentar algo y decirte a ti mismo, es que yo soy insuficiente, es que yo no puedo hacer esto, es que yo soy, el hecho de identificarte y tomártelo como una identidad, ahí eso es lo que más pesa, realmente eso es a lo que más miedo le tenemos, lo que más fobia nos da, identificarnos con algo de no soy capaz o con algo de no sería
1: Sí,
2: amado.
1: no sirvo.
2: Sí.
1: Yo no sé
2: Exacto.
1: cuántas veces lo he escuchado, ¿no? Pero yo no sirvo para esto, ¿no? ¿Por qué?
2: Y ya se etiquetan así. Y se identifican.
1: ¿Dónde está escrito eso? ¿Dónde está instalado? ¿No? O sea,
2: Total.
1: ¿o dónde se autoinstala, ¿no? En nosotros.
2: En esa voz.
1: ¿No?
2: En esa voz de, pues bueno, muchas veces la llamamos ego, muchas veces la llamamos de otra forma, pero en esa voz interna, en el que identifica un resultado fallido con una identidad. Y eso es lo que quiero que sea completamente independiente, porque realmente lo es. Y porque realmente las personas pueden ver con mucha más claridad de, vale, lo intenté una vez, pero puedo intentarlo 5 y 10 más, de otra manera. Ahora ya sé que por este camino no funciona, pero no significa que yo sea así, que yo no sirva para esto, que yo sea insuficiente, no significa nada de eso. Y ahí es donde muchas personas tiran la toalla.
1: Bien, bueno, lo que tú haces es precisamente a ayudar a que no tiren la toalla.
2: Sí, a dejar de esconder quiénes son, es decir, a mostrarles que obviamente muchas veces no va a salir ni la vida nos va a dar una garantía. No se trata de arriesgarnos a tontas y a locas, como dije antes, sino de realmente ser honestos con nosotros y decir, ¿detrás de qué me estoy escondiendo? ¿De un miedo realmente a hacerlo o de una etiqueta que me estoy poniendo súper dolorosa en mi propia identidad? Claro.
1: Bien, bueno, nos quedamos ahí con mucho, ¿no? Y yo sé que estás de alguna manera generando una secuencia permanente, Yolanda, desde hace mucho tiempo, cuando ya instalaste justamente todo este trabajo, ¿no? Que lo venís desarrollando de una manera, digamos, metódica, ¿correcto? Para todos aquellos que quieren acercarse y que quieren de alguna manera, bueno, subir este escalón, ¿no? Contanos un poquito de eso, básicamente. ¿Dónde está esa actividad tuya fundamentalmente para que muchas personitas digan, bueno, a ver, sabemos que Yolanda puede guiarme para buscar esas seguridades que no tengo?
2: Precisamente, Guille, exacto, como tú dijiste, estamos en medio de un movimiento que se llama Deja de esconder quién eres. El movimiento dura 90 días precisamente porque es un entrenamiento, porque estas cosas de atreverse no surgen de la noche a la mañana, porque no son grandes decisiones las que hay que tomar, son pequeñitas. Y en cada momento la siguiente, y una más cada día, ya sé. Entonces, bueno, es un entrenamiento en el que en la primera parte, en el primer mes, vimos la estación despierta, que era para que las personitas se dieran cuenta de en qué punto estaban. Y ahora mismo nos encontramos en la segunda estación del movimiento, que es Atrévete, que es precisamente esto, estudiar esos bloqueos de que no nos permiten tomar la acción en nuestra vida que nos llevaría al siguiente nivel, precisamente por eso, por ese miedo, por esa parálisis, por ese ¿y si no sale como quiero? Pero es que la única forma de ir hacia adelante realmente es intentarlo,
1: Claro,
2: realmente es
1: claro.
2: hacerlo. Da igual, tienes que desapegarte del resultado. A mí cuando mejor me fue en mi emprendimiento es cuando solté completamente y confié en mí y en mis dones y talentos y solté y dije, ya me desapego completamente del resultado. Yo quiero esto, quiero experimentarme a través de este emprendimiento, pues da igual el resultado, voy a hacerlo y voy con todo. Sin miedo, claro, sin miedo. Siempre hay un miedo. El miedo siempre encuentra una excusa para volver. Pero si no lo haces tú, no lo va a hacer nadie. Entonces, el coste de no hacerlo también es un coste intrínseco que muchas veces no valoramos y no tenemos en cuenta.
1: Me parece, hoy nos extendimos un poquito porque creo que el tema da, evidentemente da y creo que seguramente para muchas y muchos que están escuchándonos desde cualquier lugar del mundo, abre la mente por sobre todas las cosas y abre esa posibilidad de decidir finalmente a mover, que es clave, ¿no? Mover la ficha, ¿no? Como en un partido de ajedrez, ¿no? En un momento. Juegan dos contrincantes, pero hay que mover la ficha. Es decir, podrá tardar, pero hay que mover. Yolanda, siempre un placer enorme. Déjanos cómo llegar a ti, cómo seguirte y todas tus próximas actividades. Sé que además también hay cosas que estás ahí proyectando, hay eventos muy importantes. Cuéntanos.
2: Bueno, uno de los eventos que se viene primero es el evento Unidad, del que soy embajadora y que se celebra tanto a nivel presencial en Marbella, que Marbella querida, preciosa, en España, como online. Cualquier personita que esté interesada en conciencia puede participar. Y bueno, y próximas estaciones, obviamente, del movimiento Deja de esconder quién eres, que el último viernes de agosto será el próximo viernes 28 y el último viernes de septiembre son las estaciones previstas.
1: Me parece perfecto. Ahí estaremos, por supuesto, comunicando y acompañando todo lo que vas desarrollando. Y siempre déjanos cómo llegar a ti, por supuesto.
2: Sí, pueden encontrarme en redes sociales en arroba Yolanda Carrillo B de Barcelona, donde soy yo misma quien contesta o se sorprendían varios seguidores que me escribían, ¿en serio eres tú? ¿No son de tu equipo? Digo, no, soy yo, en serio. Así que sí, ahí mismo
1: Me
2: soy.
1: parece espectacular. Bueno, Yolanda, nos encontramos el próximo sábado en
2: Un
1: este
2: placer.
1: Encendiéndonos en el Duende, ¿eh?
2: Abrazo a todos, a toda la gente
1: Un
2: de ahí del
1: abrazo muy,
2: Duende.
1: pero muy
2: Un
1: grande, ¿eh?
2: besito
1: Yolanda
2: grande.
1: Carrillo, desde Tenerife, Encendiéndonos.
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4: Mi querida Lidia Filippi, me debías tus redes sociales. Adelante.
5: Mis redes, arroba lidefilippi.astróloga en el Instagram, lidefilippi en el Waze y mi página www.eluniversotenvuelve.com.ar. Bueno, Guille, amigos, esta semana el cielo nos conduce hacia un acontecimiento profundamente movilizador. Un eclipse parcial en el grado 4 de Piscis. Astronómicamente, la Tierra se interpone entre el Sol y la Luna y proyecta su sombra sobre la superficie lunar. Simbólicamente, es como si nuestra realidad terrestre, nuestro cuerpo y nuestra historia se colocan entre la luz de la conciencia y el mundo emocional. La luna representa nuestras emociones, nuestra memoria, nuestras necesidades y aquellos registros que muchas veces permanecen ocultos. Cuando la sombra de la Tierra la cubre, algo que estaba guardado puede hacerse visible, no porque el eclipse traiga necesariamente algo externo, sino porque ilumina paradójicamente a través de la oscuridad, aquello que estaba sucediendo dentro de nosotros. Este eclipse se produce en el eje Virgo-Piscis. El sol en Virgo busca comprender, ordenar, discernir y encontrar en forma concreta, y la luna en Piscis siente, intuye, recuerda y se abre a dimensiones que la razón no siempre puede explicar. Por eso el gran aprendizaje va a ser encontrar un puente entre el orden y la entrega, entre la mente que necesita respuestas y el alma que nos pide confiar. Guille, Piscis es el último signo del zodíaco. Su energía habla de finales, disolución, perdón, compasión y trascendencia. Bajo este eclipse puede culminar procesos emocionales, espirituales que ya cumplieron su función. Podemos reconocer apegos, idealizaciones, sacrificios innecesarios o historias que continuábamos sosteniendo por culpa de miedo o nostalgia. Pero bueno, este eclipse no sucede ahora, sucede el 28 de agosto, ¿sí? De la noche del 27 al 28. ¿Y qué? Tenemos que hacer una preparación. Entonces yo les preparé acá unos ítems. Día 1, observar, registrar qué emoción se repite sin analizarlas ni jugarlas. Día 2, escuchar el cuerpo, preguntarnos dónde sentimos cansancio, tensión o necesidad de detenernos. Día 3, reconocer, escribir qué situación iniciada o movilizada en marzo vuelve ahora a nuestra conciencia. Día 4, discernir, diferenciar qué nos pertenece y qué emociones estamos absorbiendo de otras personas. Día 5, perdonar, no para justificar lo sucedido, sino para dejar de cargarlo dentro de nosotros. Día 6, soltar, elegir una expectativa, hábito emocional o idealización que ya no deseamos alimentar. Y día 7, llegar al eclipse con menos exigencias y mayor disponibilidad para escuchar. Así que bueno, queridos amigos, a prepararnos para este evento que se los voy a estar contando, por supuesto, la semana que viene. La pregunta sería, ¿qué estoy preparada o preparado para entregar, perdonar y dejar regresar al gran océano de la vida? Por supuesto, toda esta energía, cómo nos tenemos que preparar para el eclipse en nuestra tandita de signos.

0: Bueno, mi estimadísima Silvia Maranzano, empezamos a movernos. Bueno, y vaya que trajiste un tema hoy muy interesante, ¿no? Que pone el número 60 ahí en la mira.
1: Y acá estoy, Guille. Sí, como les dije en el bloque anterior, ¿cómo vivimos nuestra vida después de los 60 años cuando empieza a tener más predominancia el tiempo libre? ¿Qué hago en ese tiempo libre? ¿Cómo lo lleno? Bueno, sí, tener objetivos para muchos es muy difícil. Otros en la vida laboral están esperando, porque estábamos en la época, en la etapa laboral. Entonces, con ese tiempo libre, uno puede hacer muchas cosas para darle sentido a esta vida, ¿no? Esta vida que cada vez va a ser más larga. Lo primero que deberíamos hacer con nuestro tiempo libre es poder ocuparlo, ocuparlo con actividad física. Y vos decís, dale, Silvia, me muevo todo el día, no tengo ganas. No, no. Actividad física es lógicamente esto, de seguir moviéndome para no solo para estar activo, sino para estar saludable. Si no, bueno, ir al gimnasio. Entre 2 o 3 veces por semana es importante practicar alguna actividad que sea grupal, porque actividad física, y vos decís, dale, Silvia, me muevo todo el día, no tengo ganas. No, no. Actividad física es lógicamente esto, de seguir moviéndome para no solo para estar activo, sino para estar saludable. Si no, bueno, ir al gimnasio.

gimnasio quizás comparten esos objetivos. Van a caminar los días que no tienen clases, se van a tomar un café, descubren distintos lugares. Por ejemplo, si vivís en la ciudad de Buenos Aires, de la ciudad de Buenos Aires, que tiene tantos rincones por descubrir y que nos están esperando. Pero la actividad física, el ejercicio físico tiene que ser un pilar fundamental en la vida de todas las personas en todos los estadios de la vida. ¿Por qué? Porque haces prevención. Fíjate vos que hoy con cualquier tipo de enfermedad crónica no transmisible, los médicos te recomiendan la práctica de actividad física. Tenés osteoporosis, te van a decir, te van a acomodar la alimentación y te van a recomendar hacer ejercicio, además del tratamiento quizás farmacológico que te brinden. Pero bueno, les voy a seguir contando qué hacer después de los 60 años, después que te jubilaste, cuando te sobra el tiempo libre, bueno, para que realmente lo ocupes con calidad. Estás escuchando cosas buenas aquí en El Duende. Enseguida volvemos.

0: Es un placer poder saludar a Ever Coelho. Cuando él cuente, y la verdad que esto tiene que ver con una iniciativa de un gran amigo, que es Agustín del Castillo, que me dijo: quiero presentarte, Guillermo, algo maravilloso que te va a mover la cabeza. Y yo dije: ¿pero de qué estamos hablando? Y me contó de todo lo que tiene que ver con estas aventuras, con estas caminatas. Bueno, y dije: voy a saludarlo. Ever es coordinador de aventuras, ¿no? Estas aventuras maravillosas. Ever, ¿cómo te va? Guillermo Petruccelli saluda. ¿Cómo estás?
1: ¿Cómo estás, Guillermo? Un gustazo. Muchas gracias por comunicarte conmigo. Me
0: Bueno,
1: encanta compartir este momento.
0: acá estamos ávidos de que quiero que me cuentes cómo nace toda esta movida, cómo nace en vos. Dale, acá estoy para escucharte atentamente. Dale.
1: Bueno, mira, justamente nace desde la necesidad de hacer ejercicio, actividad física. Bueno, tengo ascendentes por parte de mi padre, mi abuelo, que tienen problemas de salud con el tema de la diabetes, por parte de mi mamá, problemas cardiovasculares. Y bueno, a través de esto y de todas esas cuestiones, desde chico como que me incentivé como para hacer ejercicio y no dejar de hacerlo. Así que bueno, empecé a hacer salidas de bicicleta, salidas de campamento ya desde muy chiquito. Y cuando fui un poco más grande, empecé a sentirme atraído por lugares abandonados, por hacer exploraciones a una estación antigua, una casa sin habitar, ese estilo de salidas, pero con la bicicleta, cicloturismo, lo que se llama ahora. Entonces empecé a hacer salidas de bicicleta, después le fui sumando salidas de montaña, después empezamos a hacer trekking, siempre con amigos, siempre salidas de amigos,
0: Claro,
1: le
0: claro.
1: subía las fotos a las redes y la gente veía y decía, qué lindo ese lugar que fuiste, la verdad que me gustaría ir, te puedo acompañar. Y así empezaron las caminatas y bueno, empezamos a hacer con diferentes desafíos, con la bicicleta a veces hacíamos 100 kilómetros, después con la caminata hacíamos 10 kilómetros, 20 kilómetros y notábamos que eso generaba una cierta conexión con las personas con las que caminábamos, una cierta comunidad, hablábamos, uno iba conociendo la vida del otro, la profesión del otro. Bueno, y en el transcurso de todas esas caminatas, de todas esas salidas, esas aventuras, quedaba como un rezago de bienestar, como una satisfacción de haber hecho ejercicio, de haber estado en actividad física, de haber socializado. Y bueno, todo eso fue creciendo y cada vez me decían, bueno, puedo traer un amigo, puedo traer un amigo, y se fue haciendo cada vez más grande al punto de que ahora tenemos salidas urbanas que vienen 350 personas, que salimos
0: Mirá,
1: del
0: upa.
1: Congreso, que salimos. Y todas son salidas que empezaron haciéndose de esta manera, como de amigos, y bueno, empezamos a convocar, y bueno, después empezamos a hacer salidas también solidarias. Ahora hace poco fuimos a Los Toldos y ayudamos a hacer el techo de una escuelita, por ejemplo. Y bueno, y toda una movida en torno ¿cómo te decía? Al bienestar personal primero y después en ayudar a otro. Por ahí una persona que está medio deprimido en la casa sale a caminar y resulta que descubre que hablando con otra persona, que caminando junto a otra persona o haciendo actividad física, cuando termina el día se siente bien.

0: bien. Y resulta que se sintió bien y eso es algo que dice, bueno, pucha, entonces lo que dicen todos los médicos es real, tenés que salir a caminar, tenés que mantener una vida activa porque eso genera un bienestar en la salud, el ser humano está preparado justamente para mantenerse en actividad, para caminar, y la modernidad te lleva a estar mucho tiempo sentado delante de una pantalla, mucho tiempo sin actividad, ¿cierto? Sentado en un sillón, mirando la tele, con el celular. Entonces, bueno, toda esa pesadez también genera una cuestión psicológica, depresiones y bueno, todo el estrés y todo lo que trae también el sedentarismo, ¿cierto? Entonces, bueno, hacer actividad física resultó como algo positivo para todos y bueno, se está contagiando y bueno, mucha gente sale con nosotros y encuentra amigos, pareja, bueno, todo lo que tiene que ver con las cuestiones sociales.
1: Sí, claro, aparte de Ever, hay un tema, la verdad, maravilloso y, bueno, vos lo dijiste, ¿no? Yo creo que todo el tema de la sociabilización, ¿no? Me parece que es un tema clave porque hay mucha gente que, a ver, tiene este positivo contagio de decir, bueno, a ver, vos lo hiciste y pudiste, entonces, ¿por qué no yo? Y cuánta gente que a veces tiene pereza, que no se quiere mover de su casa y que de pronto no lo hace porque a veces se siente solo o se siente sola. Entonces, me parece que esto es una idea magnífica, ¿no? Porque la verdad que movilizar y fundamentalmente, porque yo creo que yo soy alguien que le da a la actividad física un lugar muy importante, yo suelo entrenar 2, 3 veces por semana y lo hago al aire libre, así tengamos 2 grados, 0 grado o 40 grados, ¿no? Entonces, todo este tipo de movidas me parece realmente maravilloso, ¿no? Y quiero que me cuentes, Ever, un poco de estas caminatas que en Buenos Aires se están generando, ¿no? Que me estás diciendo, bueno, que salen de un lugar determinado. El otro día me contaba Agustín, ¿no sabés? Me dice, salimos de acá y después fuimos allá. Bueno, contanos de esto que me encanta, dale.
0: Bueno, mira, una vez al mes nosotros estamos haciendo salidas en Buenos Aires, o sea, en Capital Federal, que son de 30 kilómetros, 34 kilómetros, 37. Hacemos un circuito, mandamos un mapa para hacer el seguimiento por medio del celular, o sea, uno prende el GPS, abre el mapa y va siguiendo el recorrido del grupo. Al ser un grupo grande, siempre hay alguien adelante para seguir. Tenemos un coordinador que abre, una persona que cierra, y el grupo va siempre respetando los semáforos, siempre a una velocidad de desplazamiento de una persona sana. Un paso normal, que es 5 kilómetros por hora aproximadamente, vamos caminando, respetando los
1: Y
0: semáforos
1: van todos
0: y
1: juntos.
0: siguiendo un circuito.
1: Y van todos juntos.
0: Sí, vamos todos juntos, sí, a veces
1: Ajá.
0: se dispersa un poco el grupo, pero siempre tenemos el mapa y todos saben exactamente a dónde, cuál es el camino que tienen que seguir. Por ejemplo, las últimas veces salimos desde el Congreso, desde la Casa Rosada hasta el barrio de La Boca. Del barrio de La Boca hicimos todo un camino por las plazas de Patricios, Parque Patricios, fuimos hasta Parque Chacabuco, dimos una vuelta por Parque Avellaneda y volvimos por Avenida Rivadavia, Parque Centenario, y dimos toda una vuelta grande de 37 kilómetros, 34 kilómetros aproximadamente. Y bueno, las personas no es que están exigidas a hacer toda la cantidad de kilómetros, sino que cada uno va haciendo mes a mes la cantidad que puede. Ponele, si uno
1: Claro,
0: quiere hacer
1: claro.
0: 5 kilómetros, acompaña al grupo a hacer 5 kilómetros. Si uno, al ser ciudad, no hay problema en que uno abandone en cualquier parte del recorrido, se toma un Uber, se toma un colectivo, lo que sea, y termina la salida. Todo el que está más preparado, obviamente, va a hacer toda la vuelta, y los que recién empiezan hacen, por ejemplo, no sé, desde la Casa Rosada hasta el barrio de La Boca, que ahí cerquita, serán 4 kilómetros, 3 kilómetros, y no es un problema, de ahí se toma un taxi, un colectivo, lo que sea, y acompaña al grupo hasta ahí. Después, bueno, cada uno va acompañando al grupo la cantidad de kilómetros que puede. Y le sirve de entrenamiento a muchas personas que están preparándose para hacer una salida de montaña, para hacer,
1: Claro,
0: qué
1: claro.
0: sé yo, no sé, ahora en octubre está la peregrinación a Luján, que hacen 60 kilómetros como un sacrificio por la fe. Y bueno, hay personas que por ahí quieren hacer eso y no están del todo preparadas y tienen nuestras salidas que son una vez al mes durante todo el año, que se pueden ir preparando para ver hasta cuánto pueden ir llegando en la caminata. Y así que bueno, es una convocatoria que hacemos habitualmente por las redes y se suma mucha gente. Se anotan muchas personas, se anotan en la última salida, se anotaron 900 personas, pero
1: Wow.
0: realmente terminan yendo 300, 250, porque después uno se anotan con entusiasmo y después se va bajando el entusiasmo cuando va llegando la fecha y el día dice, uy, no, hoy me da fiaca de ir. Y bueno, al final más o menos más de la mitad de los que se anotan no vienen, pero bueno, 200, 300 siempre están viniendo.
1: Qué bárbaro, y aparte digo, hasta un sentido, hasta turístico, ¿no? Porque en realidad, Uno dice, bueno, a ver, los que vivimos en Buenos Aires, dice, bueno, más o menos conocemos la ciudad, yo creo que Buenos Aires nunca se termina de conocer, pero una cosa es recorrer la ciudad, ¿no? En la actividad de uno cuando va, no sé, a su trabajo o en no sé, los que trabajan en forma privada viendo clientes. Y otra cosa es ir con zapatillas, relajados, con un grupo, mirando, observando. Tiene como otro sentido, ¿no? Y me parece que es maravilloso, ¿no? Poder explorar esa posibilidad de mirar, ¿no? Yo digo siempre que la toponimia de las calles de las ciudades bueno, a ver los monumentos, hay tanta rica historia y me parece una idea magnífica. Ever, bueno, contanos la próxima salida, a ver.
0: Mira, bueno, respecto de lo que estabas diciendo, quería agregar una cosita. Justo
1: Sí,
0: nosotros,
1: dale.
0: ¿sabes qué? Estamos haciendo videos sobre los lugares que vamos a caminar. Por ejemplo, no sé, ahora hicimos, aparte del barrio de La Boca, que ya tiene una historia terrible que todo el mundo más o menos conoce, después las plazas que vamos frecuentando, yo les hago un video y les cuento la historia. Por ejemplo, no sé, ahí tenemos una de las plazas ahí pasando lo que es el Riachuelo para el otro lado. Hay una plaza muy importante que eso fue un cementerio en la época de la fiebre amarilla. La gente no sabe que ahí se enterraron 14.000 personas y hoy es una plaza. Todavía queda un monumento, después muchas de esos cadáveres los pasaron a un cementerio, pero bueno, en un principio fue un cementerio para la fiebre amarilla. Después hay otros lugares, por ejemplo, no sé, que fuimos al Parque Avellaneda, que tiene también una estancia muy antigua que justamente sirvió como hospital en el momento que Buenos Aires se separó de la Confederación. Bueno, y toda cada historia de cada plaza la vamos contando anticipadamente para que uno cuando va y sepa, acá pasó esto. Acá pasó lo otro y bueno, justamente es un detalle que uno va y se va sumergiendo en la ciudad, que por ahí cuando en la habitualidad uno pasa por ese lugar y no tiene ni idea. Bueno, respecto a la próxima salida, va a ser el 27 de septiembre, vamos a hacer una caminata de 20, de 37 kilómetros, también es toda una vuelta por Capital Federal, donde vamos hasta, salimos desde el Congreso, damos toda una vuelta hasta lo que es la General Paz, el Parque Sarmiento, bueno, y volvemos por lo que es Palermo, Plaza Serrano, hacemos toda una vuelta grande.
1: Me parece perfecto. Ever, ¿y cómo hace la gente para inscribirse? Contanos.
0: Mira, para inscribirse tienen que mandarme un WhatsApp al 11-3236-4469,
1: Sí,
0: un
1: un
0: WhatsApp y
1: poquito,
0: automáticamente
1: espera, un poquito más lento. A
0: el
1: ver,
0: bot
1: 11,
0: le...
1: 11.
0: Sí, 11-3236-4469.
1: Sí. Sí. ¿Hay alguna página?
0: Automáticamente,
1: ¿Hay alguna página?
0: cuando mandan un mensaje, se
1: Sí.
0: les manda un formulario que tienen que llenar y con toda la descripción de lo que son las caminatas urbanas.
1: Perfecto.
0: Después, si no, nos pueden buscar en Instagram
1: ¿Sí?
0: como trekking.buenos aires.
1: Espera que lo voy a
0: Tre
1: poner. Sí,
0: trekking se escribe
1: trekking.
0: con doble K.
1: Sí.
0: ¿Sí?
1: Trekking Buenos Aires, ¿no? ¿Todo junto?
0: Trekking.buenos aires.
1: Perfecto. Excelente, excelente,
0: Y
1: excelente.
0: también pueden
1: ¿Sí?
0: googlear mi nombre como Evert Coelho, HEVLARGERT, Evert Coelho,
1: Coelho.
0: COELLO.
1: Me parece espectacular. Ever, te felicito, te mando un abrazo y bueno, por supuesto, siempre mandanos la información permanente cuando hagan estas actividades que acá la vamos a estar acompañando y difundiendo. ¿Dale?
0: Dale, muchas gracias por la invitación.
1: Ever Coelho, Trekking Buenos Aires, las salidas que pueden llegar a cambiar tu vida. ¿Por qué no?
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1: Bueno, este va a ser un bloque muy dedicado a la salud y al deporte. 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Contame.
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1: Bueno, mañana, como charlábamos recién, serán los 21K de Buenos Aires, una carrera que no para de crecer. habrá 31.500 corredores, 8 de la mañana, desde Dorrego y Alcorta, y bueno, hay figuras que han llegado de Etiopía, de Kenia, de Uganda, de Turquía. Todas preguntan, preguntan por vos, Barbie, ¿por qué será?
4: Y bueno, yo corro, le cuento a la gente que nos está escuchando, corro en un grupo de running hace muchos años. Bueno, en esta oportunidad no voy a correr los 21, pero tampoco quiero, no sé si me das el espacio, Guille,
1: Por
4: o
1: favor.
4: podría meter este bocado. Quiero contar una situación que está pasando dentro de la organización de la carrera, que fue anunciada a todos los grupos de running, a la mayoría, no sé si a todos, pero a todos los grupos que por lo menos corren en Palermo, Devoto, Belgrano y demás, que es que a partir de este año no se va a poder acompañar al corredor. Es decir, hay personas, hay corredores, corredoras que van acompañados en algunos kilómetros por otra persona
1: Ajá.
4: y ya no van a poder ser acompañados. Porque a la persona que acompaña le va a caer una multa, que es que no se va a poder anotar a ninguna carrera de la organización Ñandú, Club de Corredores y Sport Facility. Esto trajo mucha polémica, se viene charlando
1: Mira
4: mucho
1: vos, no sabía
4: entre
1: esto,
4: los
1: mira.
4: corredores, entre
1: Ajá.
4: todos, entre toda la comunidad que corre y gente también que no corre, que por supuesto puede opinar. Pero acá la cuestión es que muchas de las personas que corren distancias largas, como los 21 o los 42, necesitan ser acompañados porque psicológicamente les sirve, porque también, sobre todo en los 42, la persona que corre no decide no llevar peso para llevar el agua y los alimentos, entonces necesita de un acompañante que a medida que corre le vaya dando agua, isotónica, alimento y demás.
1: Se supone siempre que este
4: Entonces,
1: acompañante es un profe. No estamos hablando, ¿no? Sí.
4: ¿cómo?
1: Se supone que es un profe. Un profe, digamos, que
4: No,
1: acompaña. ¿O no?
4: la persona que acompaña puedo ser yo queriendo acompañar a un compañero o
1: Pero
4: una
1: tenés que.
4: compañera que
1: Pero digo,
4: corre.
1: pero tenés que estar preparada, obviamente.
4: Por supuesto, no, por supuesto que o sos parte del grupo o sos una persona que está entrenada para correr. Obviamente no lo acompañás durante toda la carrera, son tramos. Por ejemplo, vos podés acompañar a una persona que corre los 21 del kilómetro desde que empieza hasta el 5, por ejemplo. En el 5 te releva otro compañero y así. Pero yo particularmente entiendo la decisión de la organización,
1: ¿Y por
4: que el
1: qué?
4: argumento
1: ¿Por qué?
4: es.
1: A ver, esto, te iba a preguntar eso justamente. A ver. ¿Por qué será? ¿Por qué es? ¿Qué dicen?
4: Ah, bueno, en realidad para mí es una cuestión meramente económica. Lo que dicen las organizaciones es que estos eventos, bueno, necesitan de mucho dinero, que invierten, ¿no? Empresas que sponsorean. Y que muchas personas que acompañan y no se han anotado a la carrera utilizan los recursos que ellos ofrecen. Por ejemplo, agarran agua, agarran una banana, agarran una Gatorade. Pero la realidad es que para ellos es un negocio y para nosotros es un deporte. Es un deporte que aparte la mayoría la corre en grupo. Entonces es muy importante para la persona que está corriendo y que se anotó poder ir acompañado en algunos tramos de la carrera. Hay ya grupos que están pensando en proponer algunas alternativas, por ejemplo, que haya un dorsal para la persona que acompaña, que el monto sea un monto mínimo para poder pagar y que no valga lo mismo que vale la carrera, por ejemplo, porque bueno, también ese es otro motivo, ¿no? Cada vez las
1: Claro,
4: carreras son más caras.
1: Mira.
4: Pero bueno, quería contar esta situación porque es algo de lo que se está hablando en todos lados, por lo menos entre las personas que corremos. Y bueno, me parece importante darle visibilidad para hacer fuerza para que nos dejen correr,
1: No, no,
4: ¿no?
1: no, clarísimo, clarísimo.
4: Sobre todo
1: Aparte,
4: porque corremos por la calle y la calle es
1: sí.
4: pública.
1: Claro, no, no.
4: Obviamente, yo he ido acompañante muchas veces en los 21 y en los 42 y no he agarrado agua ni nada que propone la organización porque justamente yo voy preparada con mi mochila de hidratación, con mi propia agua y mi propia comida. Entiendo que haya gente que por ahí lo hace, pero no son los más, ¿no? Los que corremos vamos preparados para no tener que utilizar nada que propone la organización y que brinda, porque justamente no estamos anotados, pero la realidad es que vamos a acompañar y queremos seguir haciéndolo. Así que lamentablemente mañana yo iba a ir a acompañar, no voy a poder ir porque la multa es no poder anotarme después a ninguna carrera.
1: Perfecto,
4: Así que
1: importante lo que
4: bueno.
1: contás, importante lo que contás, porque la verdad que no lo sabíamos. Es un muy buen dato, Barbie, el que nos das, porque nos quedábamos únicamente con la parte organizativa. Pero bueno, habrá que ver. Va a ser mucho frío y estaba leyendo
4: Sí.
1: que se habló mucho de este tema de entrenar con frío o no. Y estaba mirando un artículo del Diario de la Nación de la semana que dice: entrenar en clima frío ofrece beneficios adicionales respecto de hacerlo con calor, porque el corazón trabaja con menor sobrecarga, ya que se reduce la tasa de sudoración. Esto lo dice un médico y un entrenador dice: no saltearse la entrada en calor, ni quedarse con la ropa húmeda después de entrenar, y tampoco salir sobre abrigado, ¿no? Siempre hemos hablado con Barbie de la cebolla, ¿no?
4: Sí.
1: La cebolla, así que. Pero bueno, muy interesante lo que has contado y lo que hemos, seguramente para muchos va a ser una noticia importante. Mi querida Lidia Filippi, vamos a la primera tandita de signos.
3: Es así que llegamos a nuestra tandita de signos. ¿Cómo se debe preparar cada signo del zodíaco, sol o ascendente para este eclipse? Aries, momento de silencio y descanso. El eclipse puede revelar emociones inconscientes o antiguos dolores. La preparación, bajar el ritmo, dormir y escuchar los sueños. Tauro puede culminar una amistad, un proyecto grupal o una manera de imaginar el futuro. La preparación, revisar qué vínculos acompañan verdaderamente su evolución. Géminis, se moviliza la vocación, el reconocimiento y el lugar que ocupa ante el mundo. La preparación, preguntarse si su camino profesional representa quién es hoy. Cáncer, el eclipse transforma creencias, ideales y formas de comprender la vida. La preparación, soltar una verdad antigua o abrirse a una mirada más amplia. Leo, tiempo de depuración emocional, energética y vincular. Puede revelar apegos, miedos o dependencias. La preparación, reconocer qué necesita compartir, perdonar o dejar ir. Y llegamos al último de esta tandita. Virgo, el eclipse ilumina el mundo de las relaciones y los acuerdos. Algo puede revelarse o alcanzar su culminación. La preparación, observar si se está acompañando desde el amor o sacrificándose para sostener al otro. Todos tenemos la posibilidad de prepararnos 7 días, una semanita, a cómo queremos vivir esta energía. Dentro de un rato, Guille, se viene la segunda tandita.
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1: La Liga Profesional de Fútbol va calentando, calentando motores, ¿sí? ¿Cómo sigue la cosa mañana, Nico?
6: Mañana jornada de 5 partidos de la Liga Profesional de Fútbol. Van a estar jugando 14:45, dos encuentros. Sarmiento de Junín, Estudiantes de La Plata, Guille, que viene de ganar un gran partido allí en Chile, avanzando a los cuartos de final, que estará jugando con Corinthians. Luego, Barraca Central con Platense, también en el mismo horario. Platense, que viene de obtener una victoria importantísima, histórica, que también lo mete en los cuartos de final, que estará jugando con Fluminense, equipo de Brasil. 5 de la tarde, Belgrano Defensa y Justicia. Y a las 7:15 de la tarde, mañana van a estar jugando River Vélez en el estadio más monumental, y 9:30 de la noche. Lo harán Racing y Boca.
1: Hay una carta de lectores que dije, la tengo que compartir con ustedes. Me llamó la atención cuando la leí, está firmada por Fernando Hoffman. Y vale la pena, ¿no? Porque la pregunta que se hacía Fernando Hoffman tiene mucho que ver con muchas de las cosas que nos fuimos enterando en la semana, ¿no? Y dice, ¿qué nos pasó como sociedad? Una gran pregunta que muchos nos hacemos, ¿no? Y dice, Fernando, hay noticias que uno lee y sigue adelante, y hay otras que obligan a detenerse. Hace unos días, un nene de apenas 2 años llegó a un jardín de Córdoba con un monedero que contenía 71 dosis de cocaína. La madre fue detenida y explicó que el narcomenudeo era una forma de mantener a sus hijos. Y más allá del delito, a mí me quedó otra pregunta. ¿Qué nos pasó como sociedad para llegar hasta acá? Tengo 64 años y cuando pienso en mi infancia no puedo evitar compararla con la realidad actual. No quiero caer en la nostalgia de que todo tiempo pasado fue mejor. Mi infancia tampoco fue perfecta, había pobreza, violencia y desigualdades, pero había algo que hoy parece haberse debilitado, la comunidad. Cuando era chico había adultos que conocían a los chicos, que podían poner un límite, acompañar y también detectar cuando algo no estaba bien. Quizás, sin darnos cuenta, fuimos perdiendo algunos de esos hilos que antes nos unían. Cada uno, desde su lugar, formaba parte de una red que ayudaba a sostener a los chicos. Hoy vemos situaciones que alguna vez nos hubieran parecido inimaginables, como el caso de este niño y su mamá. No pretendo justificar a su madre. Si cometió un delito, deberá responder ante la justicia. Pero creo que como sociedad tenemos que mirar un poco más allá de la detención. ¿Qué hubo antes? ¿Falta de oportunidades? ¿Pobreza? ¿Una familia que también necesitaba ayuda? ¿Un Estado que llegó tarde? ¿Una comunidad que dejó de mirar? Creo que no alcanza con castigar cuando el daño ya está hecho. Prevenir también significa estar presentes. Escuchar, acompañar, dar oportunidades. Ese niño debería estar jugando, aprendiendo y descubriendo el mundo. Por eso esta noticia me interpela, porque quizás el problema no sea solo un niño que haya llegado a un jardín con 71 dosis de cocaína. Quizás el verdadero problema sea que hubo una sociedad que no llegó a tiempo. Tal vez la tarea que tenemos sea volver a tejer algunos de estos hilos antes de que sean nuestros chicos quienes paguen el precio de haberlos perdido. ¿Qué nos pasó? Termina diciendo Fernando Hoffman. La verdad, primero felicitarlo, Fernando, en serio. Es más, vamos a ver si podemos hasta ubicarlo. Porque la verdad que vale la pena cuando uno lee esto, ¿no? Porque yo podría sumar también muchas otras, pero muchas otras, secuencias, ¿no? Además de esto que dice, porque son tantas las cosas que no están bien, son tantas las cosas que se han denigrado, son tantas las cosas que se han perdido, y se han perdido con el tiempo, se han perdido y hasta nos hemos acostumbrado, ¿no? La violencia es un tema que se ha instalado entre nosotros de una manera aberrante. Esta semana además nos hemos enterado de una agente de policía, ¿no?, que mata a su beba. Es impactante, ¿no? Es impactante. Y así podemos hablar y mucho. Aunque evidentemente también vamos a coincidir que siempre llegamos a un punto común, lamentable punto común en este tiempo, y es la droga. La droga, ¿no? Que aparece, ¿no? La droga que aparece en una jovencita de 23 años que sale corriendo de la casa de su novio, el caso de Moyano, y así podemos tener el caso de las fiestas electrónicas, el caso de jóvenes que se han perdido con el tiempo, el caso de mucha gente muerta, evidentemente, ¿no?, donde la droga aparece como un punto fundamental, ¿no? Tremendo. Así que la verdad que le mando un abrazo. No lo conozco, Fernando Hoffman, pero vamos a ver si podemos hablar con él en algún momento. Y la pregunta que deja, ¿no?, ¿qué nos pasó como sociedad?

0: Nuevo informe, nuevo reporte de economía y finanzas a la carta con Gianni Lojo.
1: ¿Por qué? Porque se habilitó el crédito en dólares para empresas que no necesariamente generen dólares. Esto es una novedad porque hasta ahora los préstamos en dólares dentro del sistema financiero en Argentina estaban vinculados directamente con las empresas de comercio exterior. Tampoco significa que mañana cualquier empresa pyme va a entrar a un banco, va a pedir un préstamo en dólares y se lo van a dar. Está todo en pesos. Paga salarios en pesos, cobra a sus clientes en pesos y toma una deuda de 1 millón de dólares. Si el tipo de cambio sube un 20, un 30, un 40%, la deuda medida en pesos también aumenta. Y ahí aparece el riesgo. Y no es un riesgo teórico. Porque pensemos lo siguiente. Endeudarse en dólares solamente porque la tasa es más baja puede ser la peor decisión que pueden estar tomando. La moneda en la cual yo me endeudo es parte del riesgo financiero.
0: Avanza la noche, estamos por supuesto hasta las 9 desde Radio Colonia AM550, la radio del Río de la Plata. Enseguida venimos con la Barbie Receta, ¿eh? Enseguida voy a hablar del seminario, tengo muchos datos para hablar de toda la logística, todo lo que se está proyectando, todo lo que se está armando, mirando ya hacia Madrid el 26 de noviembre. Así que tengo mucho, mucho para compartir, tengo mucho más de Nico Arano, que me dijo tengo cosas del tenis. Así que, bueno, mi querida Silvia Maranzano, nuevo espacio, nuevo momento para que sigas contándonos todo lo que tenés hoy para nuestros adultos mayores.
2: Soy Guille, ¿qué hacemos? ¿Qué hacemos cuando tenemos mucho tiempo libre? Y los que trabajan mucho, mucho, mucho, mucho, mucho el tiempo libre quieren recuperar energía al dormir, ¿no? Y fíjate vos que el dormir también es parte de una construcción de hábitos de vida saludable que es muy importante, ¿eh? No está mal dormir 8 horas, está mal dormir, por ejemplo, 10, 12, 14 horas, es mucho. Pero sí deberíamos llegar a dormir 8 horas. ¿Y qué pasa cuando uno duerme? El organismo se recupera del gasto energético que tuvo durante todo el día, ¿eh? Las personas mayores a veces no duermen de corrido, dormitan durante el día. Y eso deberíamos tratar de evitarlo, ¿sí? Por eso hay que ordenarse, hay que ordenarse, ¿eh? Hay que tener un día con una agenda, ¿eh? Y tratar de que sea una rutina ese día, ¿eh? Decir, bueno, a partir de este momento del día me voy a dedicar el tiempo libre para y le pongo un objetivo. Y a la noche, no deberíamos cenar muy tarde, deberíamos cenar entre las 7 y 8 de la noche, para no irnos a dormir con el estómago lleno, que eso puede ser un factor determinante por el cual algunos no concilian el sueño. Deberíamos cenar liviano, o sea, algún alimento que no sea en abundancia y además que sea de fácil digestión. ¿Por qué? Porque eso también contribuye a dormir, la cantidad de horas y más allá de dormir, de poder descansar debidamente y estar fuertemente hidratado siempre, ¿no? Pero en la noche sabemos que uno va tiene que tratar de ir disminuyendo la ingesta de líquidos para no tener que levantarse a ir al baño en el medio de la madrugada. Y si lo haces, acordate de prender una luz, ¿eh? No lo hagas con la luz apagada, aunque te sepas el camino al baño. ¿Por qué? Porque podés tener un accidente y bueno, y ahí tenés una complicación, ¿sí? Entonces, del dormir también es parte de, es un hábito de vida. Y hay que tratar de conciliar el sueño por lo menos 8 horas. Pero tenemos que darle actividad física a nuestro día a día para que para seguir manteniéndonos funcionales y para contrarrestar todas las posibles enfermedades crónicas no transmisibles que pueden aparecer posmenopausia o durante el climaterio masculino. Seguimos hablando en el bloque que viene, Guille, aquí en la columna de Por nuestros adultos mayores en El Duende.
0: Me voy a Córdoba, como cada sábado, obviamente con Raíz y Resultados, nuestra querida Mariela Aguilera, allí para esperarnos. Hola Mariela, ¿cómo te va? ¿Cómo estás?
3: Hola Guille, buenas tardes, buen sábado para todos.
0: Bueno, a ver, siempre traemos un tema nuevo, siempre traemos una pregunta nueva en esto de hablar de la dinámica familiar versus la lógica empresarial. El otro día hablamos de las emociones. Hoy te quiero preguntar, Mariela, ¿es conveniente tener reglas claras sobre quién puede trabajar en la empresa?
3: Absolutamente. Es tan importante tener las reglas claras por escrito porque cuando, mira, te cuento casos reales.
0: A ver.
3: Por ejemplo, he trabajado con una familia donde papá, tres hijas, las tres en distintos niveles de involucramiento dentro de la empresa, y desde el vamos plantearon que, bueno, ellos iban a trabajar sus reglas y las iban a poner en práctica, pero que no consideraban que por ser familia tuvieran que estar escritas. Para mí fue un gran aprendizaje porque les permití no tenerlas escritas, pero pasado 3 años o 4 años están las parejas de las dos hijas más grandes trabajando dentro de la empresa y generando, si se quiere, un ruido interno que estaba ya como predicho que iba a terminar sucediendo. Entonces, quien en un principio había dicho solamente familia directa, ningún tercero involucrado, termina hoy con los terceros involucrados y con un problema más grande que tenía al principio cuando me llaman. Entonces, para mí fue un gran aprendizaje, que fui obviamente tomando a lo largo del tiempo, en las consultas que voy haciendo. Siempre las reglas se escriben. Lo que no está escrito se lo lleva el viento y cada uno termina interpretándolo de la manera en que le conviene en el momento que lo va a poner sobre la práctica. Siempre las reglas forman parte del protocolo. ¿Quién ingresa? ¿En qué condiciones? ¿En qué cargos? ¿Cómo se lo recompensa? ¿Cómo se lo mide? ¿Quién le da feedback a quién? Todo tiene que estar escrito. Hoy, en mis protocolos, eso forma parte de una de las tomas de decisiones principales y te diría de las primeras que abordamos.
0: Qué notable lo que estás contando, Mariela, porque evidentemente uno por allí piensa, bueno, a ver, es la familia, ¿no? De pronto nos conocemos todos, ¿correcto? Sí, ok, bien, buenísimo, hasta ahí, pero somos todos seres humanos, cada uno con su impronta, con sus temperamentos, con su forma de ser. Y acá, bueno, acá estamos hablando de plata, ¿no? Estamos hablando de negocio. Entonces creo que esto que contás es de salir un poco de la informalidad, ¿no?
3: Claro, o sea, hay quienes tienen la intención de poner orden dentro de lo que es la separación de la familia, de lo que es la empresa y cómo una se va a involucrar dentro de la otra, pero la intención no nos basta, porque en el momento en que se genera el conflicto, ya está dentro. Entonces, lo que se tiene que tratar es de prevenir ese conflicto o de última que tenga un marco claro de por dónde se va a trabajar. Porque si decimos, perfecto, ingresan familiares a la empresa en tales puestos, con tales remuneraciones y demás, lo que le estoy dando es un marco regulatorio que en el momento que puede o no aparecer el conflicto, pero si aparece, se sepa también cuál es la manera de resolverlo. ¿Entendés? O sea, uno no espera que cuando alguien se involucra dentro de la empresa vaya a ser para el día de mañana tener conflicto.
0: Claro, claro.
3: Pero
0: claro.
3: Si no hubiera, tener reglas claras de cómo salir de eso, sin lastimar las susceptibilidades, las cuestiones emocionales, que siempre hablamos de eso, aparecen.
0: No, aparecen y aparte, como bien decís, a ver, puede no pasar, pero suele pasar y suele pasar mucho más a menudo de lo que uno cree, ¿no?
3: Sí, pasa más a menudo lo que uno cree y cuando, vuelvo a repetirte, cada vez que ingresa alguien a trabajar a la empresa, nadie está pensando que está comprando un conflicto o un problema para Mauro. Pero si lo hubiera, ojalá que no, si lo hubiera, que tenga una regla de cómo se va a manejar. Entonces, dejar aclarado esto que te digo, quién ingresa, en qué condiciones, qué puestos puede ocupar, qué puestos nunca ocuparía. El que ingresa también la tiene clara. No es solamente para el que ya estaba, para el que ingresa también. Sabe por dónde se puede mover, hasta dónde llega el alcance de sus decisiones, a quién reporta. Sabe si puede hacer un plan de carrera dentro de esta empresa o no, si le conviene ingresar o no. Entonces, todo eso ayuda a dar un orden que evita o contiene la explosión de esos conflictos y que no se hagan grandes una vez que ya está puertas adentro.
0: Tan clarito lo contás, Mariela, tan clarito, tan clarito. Bueno, gracias como cada sábado. Dejanos, por supuesto, cómo seguirte y, por supuesto, también desde ya los contactos de Altea Propiedades, que nos acompaña siempre.
3: Nos acompaña siempre Altea. 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
0: Me parece bárbaro. Marielita, un beso y hasta el próximo sábado.
3: Hasta el próximo sábado, un abrazo.
0: Bien, Mariela Aguilera, raíz y resultados.

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1: Siempre lo internacional obviamente juega. Nosotros estamos desde Radio Colonia, desde el Río de la Plata, esta emisora que une, por supuesto, Argentina y Uruguay, pero por supuesto estamos en conexión, en enlace con RDSC Radio, emisora internacional para todo el mundo, y por supuesto además con Radio Garden para 180 países. El tema Brasil, la batalla electoral, Lula da Silva, Flavio Bolsonaro, analizada, por supuesto, con este reporte de Radio Francia Internacional.
2: Enquanto for vivo, não vou permitir, não vou permitir parar de lutar.
3: La campaña arrancó con todo en Brasil, donde la polarización vuelve a ser la gran protagonista. Aunque 13 candidatos competirán en los comicios del 4 de octubre, ninguno es favorito y solo dos aspirarían a una segunda vuelta: el presidente Luis Inácio da Silva y el senador derechista Flavio Bolsonaro. Si bien Lula encabeza los sondeos, la distancia con el hijo del exmandatario encarcelado por golpismo es mínima. Y algunos brasileños se cuestionan el sentido de un cuarto mandato del líder del Partido de los Trabajadores, como nos lo explica el investigador del CONICET, Ariel Goldstein.
4: Es un presidente que es histórico, pero es visto como parte del statu quo por alguna parte de la población, y eso preocupa al gobierno porque, bueno, es un presidente octogenario que va por su última campaña, y bueno, y por eso, ¿qué perspectiva de futuro le puede ofrecer a Brasil?
3: Aunque Lula deja un país con crecimiento económico y el desempleo en mínimos históricos, la promesa de cambio y la juventud de su rival resultan atractivas para una parte del electorado.
4: No es tan fácil asociar al hijo de Bolsonaro con el autoritarismo y con todo, porque se presenta como una imagen más joven, más renovada y más moderada, ¿no?
3: Para el sociólogo, la contienda se anuncia más competitiva de lo que parece, dado los votos que Flavio Bolsonaro podría sumar en la segunda vuelta.
4: Que en segunda vuelta es probable que toda la derecha se una. Lo que estamos viendo en América Latina es un patrón donde la derecha va fragmentada en la primera vuelta y en la segunda se une, ¿no? Esto pasó en Colombia y terminó con la victoria de Despriela, pasó en Argentina con Milei, pasó en Chile con Kast.
3: Otro factor clave es el peso del presidente estadounidense Donald Trump, quien es un aliado de Jair Bolsonaro y respaldó abiertamente a candidatos conservadores en América Latina.
4: Es como el país que tiene mayor autonomía de la región con respecto a Estados Unidos, en el sentido de que, bueno, tiene un gobierno progresista, tiene un mercado interno muy grande, tiene recursos, tiene instituciones fuertes. Entonces, Estados Unidos lo percibe como un desafío. Por lo tanto, preferiría un gobierno como más subordinado. Por eso se reunió con Flavio Bolsonaro, apoyó a Bolsonaro, impuso aranceles a Brasil. Bueno, y es parte de una disputa, incluso diría geopolítica, más amplia. Trump y Milei y toda esta derecha latinoamericana trumpista se van a tratar de meter como puedan, y eso va a ejercer una presión fuerte sobre el gobierno de Brasil también.
3: Ante este reñido escenario, la disputa electoral se concentrará en un pequeño grupo de votantes independientes.

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1: Estamos en las 20:23 minutos. Bueno, avanza el sábado. ¿Me decís cómo viene el domingo climáticamente hablando? No te pregunté hoy, Barbie, esto.
2: Mínima de 4, máxima de 13, con cielo parcialmente nublado.
1: Bueno, evidentemente los que se tienen que levantar tempranito mañana van a estar sintiendo este fresco. Después voy a hablar un poquito sobre el tema del frío, vamos a charlarlo, el tema esto de entrenar con frío, lo guardé especialmente para conversarlo con Barbie. Bueno, Barbie, estamos aquí con este trago que te hoy nos presentaste, con mucho cítrico, rico, y sin alcohol.
2: Exactamente, sin alcohol. Bueno, porque justamente veníamos hablando de que mañana se corren los 21 de Buenos Aires y necesitamos para los corredores, especialmente, un trago sin alcohol. Así que para hacer este trago vas a necesitar, atención, toma nota, 5 frutillas frescas, jugo de medio limón, una cucharadita de miel o almíbar, 100 milímetros de agua con gas, 50 de jugo de pomelo rosado, mucho hielo y hojas de menta, por supuesto, para decorar. Primero vamos a pisar las frutillas junto con la miel y el jugo de limón. A eso le vamos a agregar el hielo, vamos a incorporar el jugo de pomelo, completamos con un poquito de agua con gas y mezclamos suavemente y decoramos finalmente con menta y frutilla. Este trago, la verdad, si me preguntás a qué sabe, y bueno, es frutal, refrescante y con el equilibrio justo entre lo dulce y lo ácido. Tiene un color espectacular y nadie, te aseguro, nadie extraña el alcohol. Te voy a dejar un tip para si querés una versión más gourmet.
1: A ver.
2: Reemplaza el agua con gas por agua tónica. ¿Qué va a hacer esto? Le va a aportar un toque amargo muy elegante que combina perfecto con las frutillas y el pomelo, Guille. ¿Qué te pareció el trago?
1: No, me encanta, me encanta. Y vos sabés que, mientras te escuchaba, la miel le da un toque muy especial también, ¿eh? Esta es la realidad,
2: sí,
1: ¿eh?
2: Le da un toque
1: súper, ¿no? Porque, viste, cuando uno dice, bueno, a ver, está todo como tenemos la parte, digamos, ácida, pero la verdad que es magnífico, ¿no? Es algo maravilloso. Así que bueno, lo vamos a disfrutar, Barbie, ¿eh? Me encantó. Sé que me gustó muchísimo. Bueno, vamos a abrir este espacio especial de responsabilidad social comunicativa para hablar un poquito del seminario, el Seminario Internacional de Responsabilidad Social Comunicativa, que se va a desarrollar el jueves 26 de noviembre desde Madrid, lo vamos a emitir desde Madrid, que tiene además, bueno, un concepto, ¿no? Unir voces, conectar ideas y generar impacto, ¿no? Y es, evidentemente, es uno de los encuentros más relevantes de habla hispana en comunicación de alto impacto, ¿no? La verdad es que estamos trabajando muchísimo, digo, estamos trabajando porque esto pertenece a toda la logística de la unidad de seminarios de RSS Comunicativa. Y estamos, bueno, obviamente ya en la etapa de aquí a final de diciembre de ir definiendo los speakers que van a estar, va a haber muchos invitados especiales. Así que Barbie, va a ser una jornada realmente muy emotiva, hay mucha expectativa en España.
2: Sí. Vos sabés que... Exacto, va a ser un gran evento, no tengo ninguna duda, como todos los años, ¿no? Que se hace este evento, siempre es una fecha muy importante y que la seguimos muy de cerca. Pero acá tengo algunas preguntas
1: a ver.
2: Está dejando la gente sobre el seminario. ¿Cómo hace la gente, me pregunta acá, para inscribirse, Guille?
1: Bueno, mira, en realidad, primero, está buena la pregunta, Barbie, porque yo quiero primero contar que el propósito, ¿no? ¿Por qué se hace? Alguien dirá, ¿y para qué se hace? ¿No? Y el objetivo es, por ejemplo, visibilizar, conectar, y de alguna manera, a ver, darle un lugar a mujeres que inspiran. Yo creo que Todas las mujeres inspiran, todas las mujeres inspiran, y creo que hay hombres que guían y hay organizaciones que trascienden. Ese es el leitmotiv fundamentalmente, ¿no? Es un seminario que ha tenido a través de 2 décadas más de 600 speakers de más de 40 países que han marcado agenda con su presencia y temática. Y aquellas y aquellos que les interesa pueden enviar un correo, voy a dejar la dirección, que es seminarios@rsccomunicativa.com.ar. ¿No? Me parece que ahí, ahí van a tener la posibilidad de informarse, ¿no? De, bueno, a ver, por ejemplo, ¿no? Yo quiero saber, quiero ver cómo de alguna manera me puedo conectar. Bueno, seminarios@rsccomunicativa.com.ar, cualquiera puede estar. Y bueno, va a ser realmente algo emocionante, porque precisamente una de las cosas que tiene este seminario es poder abrirse. Por supuesto, vamos a tener invitados, vamos a tener empresas que obviamente han tenido preponderancia el año anterior porque han sido ganadoras en distinciones RSC. Alguien me preguntaba el otro día, ¿y qué pasa este año con distinciones, ¿no? Bueno, este año RSC Comunicativa ha decidido pausar. ¿Viste cuando uno dice pone pausa? Bueno, este año, después de casi 23 emisiones consecutivas, hay una pausa, seguramente se va a retomar el año que viene. ¿Por qué esta pausa? Y porque toda la logística se ha puesto, obviamente, en el seminario, en este seminario internacional. Pero bueno, el año que viene, obviamente, vuelve distinciones, como siempre. Pero, a ver, desarrollar todo este trabajo en España, bueno, requiere todo un trabajo de mucho tiempo, ¿no? De mucho movimiento, de mucha tecnología, porque además también esto lo van a poder ver a través de YouTube, a través del canal de RSC Radio.
2: Bueno, esa era una de las otras preguntas que teníamos acá de la gente, si lo íbamos a poder ver.
1: Sí, claro, lo van a poder ver a través de YouTube. Vamos a tener además un especial acá en El Duende. Atención, vamos a tener un especial acá en El Duende, de todos los speakers, un compacto, obviamente, y también lo van a poder escuchar de manera completa a través de RSC Radio, emisora internacional. ¿No? ¿Más preguntas, Barbie?
2: No, está bien, era eso simplemente. Y bueno, vos, por supuesto, vas a estar presente, digamos, desde allá, desde España,
1: sí,
2: a poder escuchar.
1: Sí, claro, yo voy a estar allá, justamente. Este es uno de los temas fundamentales. Voy a tener además una agenda de mucho trabajo en España, muchas reuniones. Vamos más allá del seminario, ¿no? Obviamente, en mi carácter de autoridad de RSC Comunicativa, pero va a haber mucho para contar. Una de las cosas importantes que alguien se dice, bueno, ¿por qué participar como speaker y qué ofrece, ¿no? Primero, otorga una visibilidad internacional. Precisamente por esto, ¿no? Por todo lo que implica el tema de estar a través de YouTube, a través de RSC Radio Emisora Internacional, brinda posicionamiento, porque cualquiera puede sumarse a ese staff de más de 600 speakers que han pasado por las 20 ediciones anteriores, permite interactuar con una red de contactos exclusivos, en vivo, con organizaciones, con referentes de Latinoamérica, de España, de otros países, y también hay algunos beneficios que, por supuesto, bueno, cuando manden el correo, la van a poder tener, justamente le van a responder, ¿no?, el por qué. Pero bueno, la verdad que hay mucha expectativa. Yo creo que va a ser un evento muy con mucha energía, con mucha fuerza, y sin lugar a dudas que cuando uno habla de la comunicación y la comunicación puede unir tanto, ¿no? Me parece que es un tema sinceramente maravilloso.
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1: Ya viene la querida Lide Filippi para la segunda tandita de signos. Ya viene Tobías del Villar con todo el automovilismo, todo. Mañana vuelve Colapinto a las pistas. Tengo Puerta Cultural. Y después tengo una noticia muy linda para compartir que tiene que ver con unos estudiantes que han creado un auto de carrera. Un hecho, la verdad, maravilloso. Esa noticia que a mí siempre me gusta poder contar y disfrutar. Balbi, ¿sabes qué te voy a pedir? Haceme un raconto del tiempo, pronóstico. Domingo, lunes, martes, miércoles, jueves, dale.
2: Perfecto. Mañana domingo la mínima será de 4 grados, máxima de 13 con cielo parcialmente nublado. Para el día lunes arrancamos la semana con una mínima de 6 grados, máxima de 13 con cielo parcialmente nublado. Martes, mínima de 8 grados, máxima de 14 con cielo mayormente nublado. Para el día miércoles, mínima de 10 grados, máxima de 17 con cielo mayormente nublado. Y finalmente para el día jueves, mínima de 12, máxima de 19 grados con cielo mayormente nublado.
1: Mi querida Lide Filippi, su cielo nunca está nublado, siempre está hermoso y radiante. Tu universo, vamos a la segunda tandita de signos.
4: Y vamos con la segunda tandita de signos. Libra, se movilizan las rutinas, el trabajo cotidiano, el cuerpo y el cuidado personal. La preparación, escuchar las señales corporales y liberar hábitos que desgastan su energía. Escorpio, puede producirse una revelación relacionada con el amor, la creatividad, los hijos o el deseo. La preparación, permitirse sentir y crear sin intentar controlar el resultado. Sagitario, el eclipse toca el hogar, la familia, las raíces y las memorias emocionales. La preparación, ordenar su espacio, honrar a sus ancestros y soltar antiguas cargas familiares. Capricornio, se transforma una manera de pensar, comunicar e interpretar la realidad. La preparación, cuidar las palabras, escuchar más y escribir lo que se necesita expresar. Acuario, puede culminar una etapa vinculada con los recursos, la valoración personal o la seguridad. La preparación, revisar qué está sosteniendo por miedo y recordar que su valor no depende de lo que posee. Y Piscis, este eclipse lo atraviesa profundamente. Puede marcar el final de una identidad, una piel o una forma de habitar la vida. La preparación, descansar, proteger su sensibilidad y entregarse conscientemente al nacimiento de una nueva versión de sí. Queridos amigos, este eclipse nos invita a recordar que soltar no siempre significa perder. A veces soltar es hacer espacio para que la vida vuelva a circular. Así que, ¿qué ciclo emocional estoy preparada o preparado para agradecer, bendecir y dejar finalizar? Por supuesto, la semana que viene tendrán toda la data del eclipse en vivo y en directo.
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0: Mañana, Países Bajos y toda la expectativa, toda, porque vuelve Colapinto, vuelve la Fórmula 1, así que estamos ahí calentando motores. Mi querido Tobías del Villar, bueno, contanos todo, dale, dale, vamos.
1: Hola, Guille, ¿cómo estás? ¿Todo bien? Yo súper contento, porque vuelve la Fórmula 1 con todo, ya que hoy, sábado 22 de agosto, fue la quali para determinar el orden de largada en el Gran Premio de Países Bajos que se disputará mañana, domingo 23 de agosto, a las 10 de la mañana. La verdad, una quali que nos dejó resultados bastante interesantes en cara a lo que es el Gran Premio de Países Bajos, ya que Lando Norris, piloto de McLaren, largará en primera posición, acompañado de ambos pilotos de Mercedes, Russell y Antonelli, en el segundo y tercer lugar respectivamente. Algo para destacar es que Ferrari no obtuvo los mejores resultados, ya que, tomando en cuenta que aún pueden seguir peleando el campeonato, es un muy mal resultado que Hamilton esté largando en cara mañana, domingo 23 de agosto, a las 10 de la mañana. La verdad, una quali que nos dejó resultados bastante interesantes en cara a lo que es el Gran Premio de Países Bajos, ya que Lando Norris, piloto de McLaren, largará en primera posición, acompañado de ambos pilotos de Mercedes, Russell y Antonelli, en el segundo y tercer lugar respectivamente.

lugar. En cuanto a nuestro querido Colapinto, se quedó corto en el quali y largará en la 14ª posición. Su compañero en Alpine, Pierre Gasly, tuvo un resultado un poco mejor que el argentino, ya que largará en la 11ª posición. Sin dudas, no fue la mejor quali para la escudería de Alpine.

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1: Bueno, vamos a ver qué dice la Puerta Cultural de hoy, cómo viene esta Puerta Cultural, qué nos trae, ¿sí? Bueno, a ver, haciendo un poquito un repaso, ¿no?, de todo lo interesante, que lo más lindo de todo esto es que uno puede sugerir y ustedes después dicen, bueno, a ver, yo elijo, ¿no? Pero para mucha gente que dice, che, no tengo nada que hacer el fin de, o no me decido, bueno, siempre traemos por lo menos algunas lindas recomendaciones para poder desarrollar. Bien, en La Trastienda, por ejemplo, allí en Balcarce 460, hoy a las 9 de la noche, justo cuando termina nuestro programa, Griseta Siciliani y Carlos Casella vuelven a reunirse para hacer Boat, un espectáculo que confirma la química que hay entre estos dos artistas y que realmente es más que maravillosa, ¿no? Después, el martes que viene, agenden 8 de la noche en Ponfe, en Soria Bar, Corriti 5151, Ponfe, el dúo de hermanos que se presenta con banda completa en Soria Bar. Va a presentar canciones de su nuevo disco Reparo, con letras que transmiten melancolía fundida con optimismo, envueltas en un sonido que mezcla texturas de sintetizadores, guitarras y armonías vocales delicadas. Ponfe, así que ténganlo ahí presente, que es por demás interesante. Bueno, en teatro, Misery, domingo mañana, 9 de la noche en el Metropolitan, con Juan Gil Navarro y Julia Calvo. Después, ¿qué más? En cine, La Muerte de Robin Hood, que dicen viene muy, muy bien rumbeada. La Noche del Demonio está entre nosotros. También es una película de terror australiana. En streaming, Moria, hablan de Moria, la verdad que yo tengo ganas ya, la verdad que no me moví al principio, pero la verdad que ha sido estrenada hace una semana y ya es fenómeno del streaming. Es la serie inspirada en la vida de Moria Kazan. Después, domingo de 11 a 21, en Federico Klein, iluminador de mitos, la muestra antológica con más de 90 obras de este artista multifacético, mecenas, performer, coleccionista y mucho más. Esto lo van a poder ver como algo también que es un poco un homenaje a su historia, ¿no? Así que esto es también importante. Después, domingo mañana, 8 de la noche, allí en el Centro Cultural, en este caso es el Centro CC 25 de Mayo, Avenida Triunvirato 444. Va a estar Maggie Cullen y Quinteto Lagrela, una de las voces más personales de la nueva generación del folclore. Bien, así que, bueno, estas son algunas lindas recomendaciones de nuestra Puerta Cultural para hoy.

0: Mi querida Silvita Maranzano, vamos a hacer el cierre de tu gran tema de hoy. Dale.
1: Bueno, gracias Guille. En este programa te estaba hablando de cómo poner en valor nuestro tiempo libre, ¿no? Sin que sea una obligación todo lo que hagamos, pero sí que nos dé satisfacción. Tenemos que buscar hacer actividades que realmente despierten no solo el interés, sino que nos den placer, ¿eh? Si vos sos feliz, si el placer te despierta felicidad, seguramente vas a querer repetir esa experiencia y está muy bueno. Entonces, la actividad física, el descanso suficiente. Y con respecto a la alimentación tiene que ser la adecuada, sí, pero cada tanto podés darte un gustito, ¿sí? Un gustito que, y cuando entras en un plan de alimentación saludable o de dietas, no te tenés que privar absolutamente de nada, simplemente quizás podés reducir la ingesta, por ahí podés reducir la cantidad de veces que ingerís ese alimento, que por ahí te es muy rico para vos, pero que no es tan saludable para el organismo, ¿sí? Nunca cambies radicalmente tu alimentación, porque eso tiene efectos también sobre el organismo en forma negativa y uno tiene que generar una adherencia. Cambiar una conducta es muy difícil, ¿eh? Y para cambiarlo hay que buscar buenas sensaciones. Por eso, uno puede ir a hacer después de los 60 alguna capacitación sobre nutrición, sobre cocina, sobre idioma, porque estamos hablando de cómo ocupar el tiempo libre, ¿no? Y estimular también la mente en los aspectos cognitivos. Es fundamental en esta etapa de la vida cuando el paradigma ha cambiado, porque antes decían que uno no aprendía de grande y de grande aparece la neuroplasticidad que permite generar aprendizajes en el sujeto en todos los estadios de la vida, inclusive cuando transitas esta etapa de la vida después de los 60 años. Así que aprovecha tu tiempo libre, llénalo de vida y también, ¿por qué no en tu tiempo libre? Podés construir o buscar un amor. Así que no es tarde, no es tarde porque estamos aquí con vida a todos. Gracias, Guille, por este sábado. Espero que tomen estos consejos, aquellos que todavía no lo decidieron. No hay excusas. Soy Silvia Maranzano de Fundación Rafam Argentina, Rafam Internacional. Nos dedicamos al trabajo por, para y con las personas mayores. Nos encuentran en el WhatsApp de la Fundación en el 1157420524 y también en todas nuestras redes Fundación Rafam. Gracias, Guille. Hasta el sábado que viene. No se olviden que los jueves a las 20 horas nos encontrás en RSC Radio en Por Nuestros Adultos Mayores. Chau, chau.

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1: Ya estamos casi en el final de nuestro programa de hoy. 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

0: Y punto final para nuestro programa de hoy. La pasamos lindo. Bien, bien, la verdad que sí. Así que gracias a todos, y gracias al equipo, y gracias a ustedes por estar del otro lado, como siempre. La radio sin ustedes no es radio, y esto es lo maravilloso que siempre proponemos en este programa. Repito, con 28 años en el aire, con 6 años en Radio Colonia, siempre nos da tanto placer. Es uno de los programas con más historia, con más camino recorrido en la radiofonía argentina, y vale mucho eso, ¿no? Y bien, y me voy con esa frase que dice: la vida es una obra de teatro que no permite ensayos, por eso canta, ríe, baila, llora y vive intensamente cada momento de tu vida antes que el telón baje y la obra termine sin aplausos. Lo dijo Charles Chaplin. Y dicen que los duendes.
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